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Dolor sin nombre que tronchas mi existencia, ausencia inmensa que matas mis ensueños. 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

hay sitio para todos. La buena tierra es rica y puede alimentar a todos los seres. El camino de la vida puede ser libre y hermoso, pero lo hemos perdido. Pensamos demasiado y sentimos muy poco. Más que máquinas, necesitamos humanidad. Más que inteligencia, tener bondad y dulzura. Sin estas cualidades, la vida será violenta. Se perderá todo.

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1: Un gran saludo para todos los oyentes de Universitario 88.2 FM. Gracias por acompañarnos. En los días posteriores al sismo del 10 de agosto, la Universidad Tecnológica de Pereira ha acompañado a Pereira y Risaralda con su conocimiento y talento humano. Desde la Facultad de Ciencias de la Salud, médicos residentes, internos, docentes, estudiantes y egresados se han desplegado en hospitales, organismos de socorro y albergues, apoyando la atención en salud, el acompañamiento a las comunidades y el cuidado de los animales afectados. Una presencia que ha llevado la universidad a distintos puntos de atención en el territorio. Este trabajo se articula con centros de atención y acopio en Pereira y Dos Quebradas, donde se reciben y organizan medicamentos, alimentos e insumos, además de coordinar apoyos hacia diferentes municipios de Risaralda. Escuchamos al decano de la Facultad de Ciencias de la Salud, Giovanni García Castro, quien nos cuenta cómo se ha desarrollado esta respuesta.
2: Hemos apoyado todo lo que tiene que ver con la red hospitalaria. Nuestros residentes de las 6 especialidades que tenemos activas, apoyando la red hospitalaria, el Hospital San Jorge, la Clínica Los Rosales, la Clínica San Rafael, con familiar, y hemos podido aportar con todo lo que tiene que ver con asistencia especializada.
1: Recuerda estar atento a la información de los canales oficiales y continúa en sintonía con Universitaria 88.2 FM.
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0: 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Escuchemos las palabras del rector.
1: De parte de la comunidad universitaria quiero ofrecer condolencias a todas las personas, las familias, a todos los municipios, a toda la población de la región, del departamento y nacionalmente que han sido afectadas por este evento sísmico. 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
1: Saludo especial para los oyentes de Universitaria 88.2 FM. Gracias por su audiencia. Continuamos con información de interés y les contamos que la emergencia que golpeó a varios municipios de Risaralda deja a estudiantes de la UTP enfrentando serias dificultades. Por esto la universidad activó un acompañamiento directo a los jóvenes de sus programas de regionalización. María Fernanda Restrepo, coordinadora del Plan Integral de Cobertura, informa cómo va este proceso con los estudiantes de UTP en tu territorio.
2: Hemos estado acompañándolos en todo este proceso, hemos estado haciendo un censo, revisando cómo están cada uno de nuestros estudiantes y hemos identificado que donde tenemos mayor afectación son en los municipios de Pueblo Rico, de Mistrató y de La Virginia, donde muchos de estos estudiantes han perdido sus hogares o han tenido diferentes dificultades. Estamos acompañándolos desde UTP en tu territorio a cada uno de ellos en este proceso.
1: Mientras adelanta un censo socioeconómico, de salud mental y de conectividad, la institución plantea conversaciones con alcaldías y colegios para habilitar espacios donde se permita retomar las clases. El vicerrector académico Wilson Arenas fue claro al señalar que el semestre no se suspende, continuará con un modelo flexible, priorizando eso sí el bienestar emocional de los estudiantes.
3: Aquí hay una nota predominante, es la flexibilidad, la que tenemos el trabajo presencial, trabajo híbrido, trabajo sincrónico, trabajo asincrónico, el trabajo a través de cartillas. O sea, realmente el consejo académico ha dado línea alrededor de una nota de flexibilidad para que nuestros estudiantes puedan continuar con calidad sus programas académicos.
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1: Un saludo para nuestros oyentes de Universitaria. La solidaridad de la comunidad universitaria continúa convirtiéndose en acciones concretas a través de Todos Somos UTP, iniciativa liderada por la Universidad Tecnológica de Pereira, la gestora Natalia García Zapata, la representante de los egresados ante el Consejo Superior Universitario, Paula Andrea Villa Sánchez, y la Asociación de Egresados ACUTP. A esta labor también se han sumado el representante de los docentes Andrés Escobar, de las directivas académicas Luz Estela Restrepo y de estudiantes Maicon Antonio Osorio, al igual que el vicerrector académico Wilson Arenas y demás integrantes de la Universidad Tecnológica de Pereira que han decidido aportar a esta iniciativa solidaria. Como resultado de la campaña, se han recaudado 19.511.000 en donaciones económicas, recursos que ya fueron ingresados a la cuenta administrada por la Asociación de Egresados. Adicionalmente, 59 millones de pesos se encuentran en proceso de ingreso pendientes de los trámites administrativos bancarios, lo que permitirá fortalecer las acciones de acompañamiento a las personas afectadas por el sismo. En materia de alimentación, de las 1.850 solicitudes registradas, se han entregado 845 mercados, 336 kits de aseo, cubriendo más del 45% de esta necesidad. La campaña también ha permitido gestionar y entregar colchones, almohadas, cobijas, kit de aseo, kit para bebés y alimentos para mascotas, de acuerdo con las situaciones identificadas mediante el censo realizado por la universidad. Otra de las acciones desarrolladas ha sido la conformación de una red de retorno para estudiantes foráneos que, debido a las afectaciones ocasionadas por el sismo, requerían apoyo para regresar a sus lugares de origen y reencontrarse con sus familias. De los 180 estudiantes registrados con esta necesidad, 96 han recibido apoyo económico para su retorno, lo que

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